0: elote. Botero, aunque sea este una señal de humo, algo, porque, pues ya, no, pero no hagan eso, ¿verdad? Cuadrilla del Cholo, ¿verdad? Todos me llaman y luego ya no llaman para dar las gracias, ¿verdad? Bueno, está bien, ¿verdad? Nos vamos al Toro Bravo Arena de Fresno, California. Vamos a ver quién nos llama por acá. Vamos al aire, al aire. Bueno, buenas tardes, Radio Lúnica Mexicana. Estamos al aire.
1: Buenas tardes, Landeros. Ah, no, si estamos al aire, se siente así el aire que chatachifla.
0: Pues. No, no es, no, no es para que yo sea tu burla.
1: No, es que a mí me gusta reír en vez de estar así como, ¿qué tal? Pues mejor reírse. Porque, o sea, ¿cómo va a estar así uno mal encarado? No, hay que reírnos.
0: ¿Cuál canción quieres, oye?
1: La de Domingo Corrales con Banda El Recodo, ya sabes,
0: oye,
1: viejitas,
0: oye,
1: pero bonitas.
0: Oye, tú no estás oyendo el radio, ¿verdad? Domingo Corrales pasó hace rato.
1: Mira, fíjate. No le hace que se haga ruido, pero lo voy a subir, mira.
0: Bueno, ya sabes, no, ahora mira. sí, pero... Gato. Seguro no, estabas pero... oyendo HL, ¿verdad?
1: Mira, yo vengo de acá de Merced y ya cuando ven, paso ahí en la... El... No, te echaste otra canción que me gustaba, pues no, ¿cuál era? Hola, esta, la Gitanilla, la que siempre pido, es así la
0: sí.
1: Que te pusiste, ¿no?
0: Sí, y también Domingo Corrales.
1: Pero yo creo que fue más anteriormente, es que me agarré sí. Un descansito ahí en
0: A ver, en Merced y... otra canción que quieras.
1: Ay... Ponte, entonces, mira, para que veas que va a estar fácil la cosa, la de Juan Marta, ni modo que diga que no va a estar fácil.
0: Juan Marta, seguro que sí.
1: La del Recodo también.
0: Bueno, pues, viene después de, ¿qué te parece? Viene después de la del Mudo, ¿qué te parece?
1: Ah, bueno, muy bien.
0: Baila la del Mudo.
2: Tiene que dar explicaciones dónde viene. A mí no me tiene que decir que
0: vengo de allá, ¿eh? ¿Qué? ¿Por qué? Esas explicaciones, no. ¿Cómo pues me va a estar dando? A mí no me tiene que dar explicaciones. Bastante con esa risa burlona que tiene, ¿eh? Yo no necesito explicaciones.

0: a ver quién nos llama. Bueno, buenas tardes, Red, la única mexicana, estamos al aire.
1: Hola, jefe.
0: ¿Qué pasó?
1: Soy el mismo Héctor de la cuadrilla del Chapo.
0: A ver, mande los saludos usted, porque yo no sé escribir. A ver, mándelos, mándelos.
1: A todos mis amigos, al DJ, al Sinaloa, a los de Colima, y aparte, al jefe, que es el Chapo. Queríamos ahorita oír Caminos de Michoacán, por favor.
0: Seguro que sí, le va después del corrido de Juan Marta, ¿qué le parece?
1: Me da mucho gusto y muchas gracias. Sí.
0: Seguro.
1: Y aquí estamos.
0: Ahí estamos.

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2: Ya. Bueno, pues vamos a comenzar con la canción. Gracias por llamarnos.
4: Igualmente, gracias a ustedes.
2: Órale.
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10: 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Bueno, pues seguimos con más música, maestro.

grandes, chiquitita. Bueno, mi gente, ya saben ustedes de que pues ya estos días me he estado yendo un poco temprano, ¿verdad? Pues debido a que, pues ustedes saben, ¿verdad? La pena que nos invade, ¿verdad? Pero nomás vengo porque no quiero perder mis clientes, ¿verdad? Mi clientela que siempre me escuchan en la radio, ¿verdad? Yo sé que quedé a deber los dos vicios, pero de todos modos, pues, muchas gracias por escucharme, ¿verdad? Miren, en serio, si no fuera por este latoso, yo pienso que no se hacía el show. Pero todo el tiempo está, ¿y mi canción? ¿Y mi canción a qué horas? ¿Y mi canción? ¿Y por qué? ¿Y por qué a otros sí? ¿Y a mí no? ¿Y a mí? ¿Y mi canción? ¿Mi canción? En serio que se hace buen show, ¿verdad? Porque todo el rato está mandándome mensajes, ¿y mi canción? Quiere tres vicios, yo nunca le encontré de tres vicios. Yo sé que está los dos vicios, pero tres vicios, imagínense. No. Yo no me atrevo a contar eso, ¿verdad? Así tanto, así como, no, ¿verdad? Miren, voy a poner esta canción. Esta canción la voy a poner porque siempre mi yerno le gustaba esta canción del Bebeto, ¿verdad? Me la voy a poner ahora recordándolo, ¿verdad? Bueno, pues gracias, muchas gracias por estar aquí. Y ahí nos vemos, mi gente, mi raza. Gracias, muchas gracias.

¿Cómo no? Se puso buena la mente, se puso lo mejor. Ay, ay, ay. Ya me estoy yendo y no me he despedido como debe de ser, ¿verdad? Bueno, pues muchas gracias, mi gente, por estar siempre escuchando Radio Lómica Mexicana. Muy pronto ya nos regularizaremos con nuestros horarios, ¿verdad? Ahorita por lo pronto estoy aquí cubriendo a nuestro gran amigo el Tigre Herrera. Gracias, gracias, Tigre, por darnos la oportunidad de tráfico. Saludos a nuestra gente del 180-41-99-5, nuestra gente de 198, también 43-41, el 178. Saludos, saludos, mi gente de Catlett, Orosi, Orange Co., Ridley, Selma, nuestra gente de Parrier, Layton, Limor, también nuestra gente de Curon, Avenal, Colinga, también nuestra gente de Kerman City. Saludos musicales y muy pronto volveremos a las andadas. Seguimos con más música, música maestro. Vamos por más porque con menos no podemos. Bueno, ya nos estamos despidiendo. Vamos a mandar saludos al Halcón de Limor, al Señor del Caballo y todo lo que tiene que ver con esos troqueros. Saludos, saludos a el Tío Güero, saludos a Chachalaco, a Joaquín Murillo, saludos musicales. Vamos a ver quién nos llama, quién será. Ay, ay, ay, no, ya no contestamos porque ya nos estamos despidiendo. Gracias, muchas gracias.

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1: 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Bueno, pues vamos a complacer con la canción. 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
2: A ella le gusta bailar bachata.
1: Ay, ay, ay.
4: Hombre, claro, entonces.
1: Sí.
4: Y reggaetón.
2: Y reggaetón. Ay, papel. Si te gusta reggaetón, dale.
1: Oh, sí, sí. Mira.
5: Sigue bailando, mami, no pares.
1: Ya. Bueno, pues vamos a complacer con la canción. Gracias por llamarnos.
4: Igualmente, gracias a todos.
1: Órale.
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0: 4 de la mañana, 33 minutos.
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1: Son las 6 de la mañana, un minuto.
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1: Son las 7 de la mañana, 32 minutos.
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1: Y seguimos con los dioses en vivo, Juan Moya, los del Valle. Ahora con sus amigos de Parranda. Vamos a ver qué le parece el tenita.

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1: Oh, a ver, ¿y qué rola quieres, María?
4: Una de una que son de Chayán.
1: ¿Cuál quieres
4: se
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1: Son las 8 de la mañana, 32 minutos.

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0: Bueno, vamos a continuar con más aquí en el programa del día de hoy.
1: Vámonos.
0: Vámonos con más ritmo y sabor en la mañana del día de hoy. Bueno, señores, para toda nuestra gente que nos están escuchando, pues como estaban platicando, es ratitos que hay muchas personas pues realmente que tiene pues unas subidas y bajadas de salud en cuanto a la situación, a veces calor, a veces frío y a veces como tienen prendido bien el aire a todo lo que da, ¿no?
1: Ya. Yeah.
0: Bueno, pues hay que cuidarse, señores, especialmente a nuestra gente chambeadora que anda en el campo trabajando ahorita, pues a todas las cuadrillas que se están registrando para que le llevemos el lonche gratis el 28 de agosto. Gracias a todas las cuadrillas, suerte para todos. Llegó el momento de enterarnos qué está pasando en el fútbol con Nelson. Nelson, buenos días.
2: Hola Jorge, ¿qué tal? Saludos para ti, para todos los amigos oyentes, y por supuesto acá estamos con información deportiva, y claro, un abrazo grande a toda la gente luchadora, trabajadora, a la gente que trabaja en el campo, un llamado que se hidraten bien, que tomen mucha agua o jugos que contengan abundante líquido, ¿no? Exacto. Para mantenerse hidratado, porque la deshidratación obviamente complica, y eso en este hay que mantenerse bien hidratado, tomar mucho líquido, agua, importantísimo. Pero bueno, vamos con la información deportiva. Jornada en el fútbol internacional, partidos en el marco de la Copa Centroamericana. Ayer se jugaron tres partidos. El Cartaginés de Costa Rica le ganó al Verdi de Belice por 4-0. En otro resultado, el Chelacú de Guatemala le pegó al Diriaguén de Nicaragua por 2-0. Y el equipo del Sport Herediano de Costa Rica 2-0 le pegó al Real Estelí. Estos son los compromisos en el marco del fútbol internacional en la Copa Centroamericana. Partidos para hoy. El cuadro del Maratón de Honduras va a enfrentar a la Alianza del Salvador, y el equipo del Deportivo Mixco de Guatemala frente al Unicity de territorio panameño, el FAT del Salvador contra los Rojos del Municipal. Muy buenos partidos entre hondureños y salvadoreños, y por supuesto entre equipos salvadoreños y chapines también, como está entre otro lado, el equipo del Mixco va a enfrentarse al Unicity de Panamá. Hablando de Copa Centroamericana, ¿qué dijo ayer el jugador del equipo del Diriaguén, del Cartaginés de Costa Rica? Habló el jugador Joaquín Hernández después de la victoria de su equipo sobre el Verdi de Belice.
3: Y más con un resultado abultado. Creo que el equipo lo buscó y al final se consiguieron dos goles muy valiosos.
4: Anotás un gol, sos elegido como el jugador del partido. También, ¿cómo te sentiste personalmente?
3: Bien, me sentí muy bien, ya con un poco más de ritmo. Me siento bien para los 90 y pasadito. Entonces yo creo que vamos bien.
4: La próxima semana se juega la clasificación en casa.
3: Sí, claro, es un partido importante. Primero tenemos partido acá en la liga local. Hay que ir por ese primero, ya después iremos trabajando lo que viene de ese partido tan importante que nos vamos a jugar acá.
0: Ahí está hablando Costa Rica, pura vida, y especialmente que el partido siguiente le toca en casa. Yo creo que un resultado bueno, y si sigue con ese ritmo, pues la victoria pues podría ser para Costa Rica, mi querido Nelson.
2: Y la verdad que sí, el equipo del Sport Cartaginés de Costa Rica haciendo bien las cosas, por lo menos en ese partido ayer, frente a uno de los rivales que es prácticamente débil entre el grupo, entre el OSI que está enfrentando, entre los rivales en competencia. Pero bueno, para mañana se juegan dos partidos, el equipo de la Alianza de Panamá contra el Olimpia de Honduras, y el FIRPO El Salvador contra Liga Deportiva La Juelense, también de Costa Rica. Esos son los compromisos en el marco de la Copa Centroamericana. Entre ayer y hoy repasamos resultados: Cartaginés 4, Verde 0, Chelaju 2, Diriaguén de Nicaragua 0, y el Real Estelí cayó con el Herediano por marcador de 2-0. Hoy, Maratón de Honduras, Alianza del Salvador, Mixco de Guatemala contra Unicity de Panamá, y el equipo del FAD del Salvador contra Municipal. Mañana reiteramos Alianza de Panamá contra Olimpia y el conjunto de FIRPO frente a Liga Deportiva La Juelense. En las cosas que tiene que ver con el fútbol centroamericano. Por otro lado, en el fútbol mexicano, ya después de jugar la fecha del fin de semana, los equipos piensan en la jornada que va a comenzar el día viernes, pero también recordemos que la novedad es que jugadores que pueden salir, que van y que sí. El caso de la Hormiga González, jugador del equipo de las Chivas Rayadas del Guadalajara, se vincula en varios equipos, que está siendo pretendido del viejo continente, pero a ver, Gabriel Milito, estos piensa al respecto, el técnico del equipo de las Chivas, en tema de lo que se va dando con el jugador Armando González. Lo escuchamos al técnico de las Chivas.
5: Con respecto a Hormiga, lógicamente que estoy al tanto de la situación, no sé qué va a ocurrir, si se quedará o finalmente llega una oferta que convenza al club y se irá, y que convenza también a Hormiga para poder de alguna manera cumplir el sueño de todos los futbolistas de jugar en Europa. Y preferí in, iniciar el partido con Marín y terminar con Sepu, para dejar a Ormi un poco tranquilo, porque cuando suceden este tipo de situaciones siempre hay densidad extra, ¿no? Y necesitábamos que todo el mundo esté enfocado en el partido, y a veces este tipo de situaciones inconscientemente, involuntariamente te puede llegar a distraer. Dicho eso, veremos qué.
0: Y que no te agarran desprevenido, como dice por ahí, pero bueno, el hormiguita tiene que ver, tiene que pensarlo bien también la situación, según de lo que él piensa. Y además la Chivas, sin duda alguna, pues tiene mucho que darle para la hormiguita, pero como el técnico dice, hay que estar preparados a la decisión que pueda tomar la hormiguita, ¿no?
2: Correcto, sí, y hablando de la Liga MX, en el primer lugar está el América con 10 puntos, segundo Tijuana con 10, muy bien el equipo del técnico Sebastián Elocco Abreu, tiene 4 partidos jugados, 3 ganados y 1 empatado este equipo de los Cholos de Tijuana, igual el América que tiene 10 unidades. Por otro lado, Monterrey tiene 9, igual que Atlas con 9, con 7 está Toluca, igual que Pumas y Puebla que tiene 7 unidades. Querétaro en el octavo lugar con 7 puntos y más abajito Chivas con 7 unidades también. Por ahí viene Cruz Azul, León, equipos importantes en el marco de la Liga MX. Así las cosas, señoras y señores. Decíamos que también en la Liga del Fútbol Español comenzó este fin de semana con algunos compromisos. Todavía no se completa toda la jornada en la Liga Española, pero sí se dieron algunos partidos desde el día viernes y sábado que se jugaron. El día sábado se jugaron 2 partidos, el Deportivo Alavés 3-0 le ganó al Getafe, el Sevilla 2-1 al Rayo Vallecano, mientras tanto que el Villarreal y el equipo del Racing de Santander empataron 2-2, el Español de Barcelona 3-0 le ganó Levante, mientras que ayer 1-1 el Elche contra el conjunto del Deportivo La Coruña, hoy juega el Atlético de Madrid contra el Málaga. Parece que la novela entre Julián Álvarez y el Barcelona cada vez se va disipando, se va alejando más, aparentemente se quedará en el, bueno, no aparentemente, el contrato lo dice que es hasta el 2030 de Julián Álvarez, aunque brinque y como le guste o no le guste, tiene que cumplir el contrato, sino si se quiere ir él o el equipo que lo quiera, tendrá que pagar la cláusula de rescisión de contrato que son 500 millones de euros, no es nada fácil. Por otro lado, el Madrid se prepara también para su compromiso que tendrá el día sábado, jugará frente al Español de Barcelona y el domingo jugará el Barcelona frente al Elche. Hablando de Barcelona, ya Rodrigo Hernández llegó a la ciudad condal para las revisiones médicas, para firmar el contrato, para la rueda de prensa y todo esto. Precisamente, ¿qué dijo Rodrigo Hernández? ¿Qué dice del Barcelona? Tenía otras ofertas, pero prefirió al conjunto culé. Escuchemos a Rodrigo.
1: Barcelona, bueno, es un grandísimo club, siempre para mí ha sido un referente a nivel mundial por su filosofía, por su manera de entender el fútbol y también los valores que representa. Y bueno, para mí está claro que tenía alguna otra opción más, como dices tú, pero para mí Barcelona fue la primera opción y así se lo hice entender a Jan, a la cúpula directiva y nada, feliz de estar aquí.
0: Pues ahí está Rodri, hoy se va con muchísimo pues dinerito que tiene por en medio y además prefirió y un equipo que sin duda alguna en una entrevista anterior también lo había dicho que admiraba el estar en el Barcelona y tuvo esta gran oportunidad, pues no dejó de aprovecharla ni pensarla, mi querido Nelson.
2: Correcto, él quería estar ahí, aparte recordemos que Rodrigo junto a Dani Olmo y Pedri González son los que formaron ese mediocampo espectacular de la selección de España que le dio el título a la selección española en la pasada Copa del Mundo y obviamente la gente cree, espera que el Barcelona va a funcionar muy bien con ese mediocampo porque son los hombres importantes que dieron en esta selección de España. Ahora con el Barcelona ya hay ese conocimiento y esa camaradería entre jugadores. Pues para el bien del conjunto blaugrana que así sea, ¿no? Por otro lado, pasando a otros deportes, en el béisbol de las Grandes Ligas hay actividad hoy, los Tigres de Detroit frente al equipo de los Piratas de Pittsburgh, mientras que por otra parte también el equipo de los Mets de Nueva York va a enfrentarse a los Padres de San Diego, los Bravos de Atlanta contra los Mellizos de Minnesota, los Chicago Media Blanca frente al equipo de los Chicago Cubs, duelo de equipos de la Ciudad de los Vientos, y el conjunto de los Diamondbacks de Arizona contra los Medias Rojas de Boston para que los Marlins de la Florida se enfrenten a los Phillies de Filadelfia, los Yankees contra los Orioles de Baltimore, los Blue Jays de Toronto contra los Reyes de Tampa y los Cardenales de San Luis contra los Rojos de Cincinnati para que los Gigantes de San Francisco enfrenten a los Guardianes. Así la actividad en lo que tiene que ver con el fútbol y los deportes, mi querido Jorge, si Dios así lo permite, nos reencontramos en la próxima acá en el show de Jorge Velázquez, como siempre les informó Nelson Rubio. Recuerden, nos pueden seguir a través de nuestras plataformas en Nelson Rubio Sport, estamos con toda la información. Un abrazo grande, buen miércoles para todos, disfruten, pásenla bien, y a toda la gente que está en el intenso calor, pues hidratarse muy bien y protegerse un poco de los rayos solares también. Un abrazo, buen día.
0: Gracias, Nelson, thank you very much.
2: Saludos, bendiciones.
0: Fue Nelson, señores, con toda la información deportiva. Vamos rápidamente a identificaciones y regresamos complaciendo con más del buen ritmo y sabor que tenemos para ustedes en el día de hoy.
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0: Y bueno, hay que seguir con más rolitas, más canciones en el programa del día de hoy. 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Aquí está mi banda, el pueblito.
9: Para el Blanco Toro.
0: ¿O el qué?
9: El Blanco Toro y al Beto.
0: ¿O al Beto?
9: Al Beto.
0: Esto se llama Así es mi vida, banda, el pueblito, que va a estar el sábado. ¡Órale! El sábado llega mi banda, el pueblito, ¿eh? Aquí nada menos y nada más en el Toro Bravo Arena de Fresno, en el Jaripeo Baile. Van a escuchar esta canción, ¿eh? Ay, ay, ay, mi banda, el pueblito, cantando esta canción en vivo el sábado en el Toro Bravo Arena, ¿eh? Puertas abren a las 4, Jaripeo Baile, ahí nos vemos.

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2: Amigos y amigas, señores, aquí arrancamos la siguiente hora del Money Show de la mañana, del bonito miércoles. El miércoles. Miércoles, viviendo la fecha 19, donde todo se mueve. Ay, ay, ay. 19 ya de agosto para el año 2026. Y aquí le saludamos y le decimos buenos días, échenle ganas. Este es el día para disfrutar, este es el día para gozar. Así que buenos días, familia.
3: Buenos días, buenos días, buenos días.

0: día.
1: Buenos días, señores. Buenos días, familia. Aquí estamos. Y aquí nosotros abrimos la cantina Mix porque ya llegó el borracho. Ya llegó el pedo. El crudo, el sudadito.
2: A pistear se ha dicho.
1: ¿Eh?
2: A pistear.
1: A pistear se ha dicho. A pistear.
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1: Llegó el borracho, el pedo, el crudo, el sudadito.
2: Ay, ay, ay.
3: El asesino
1: de las músicas. Llegó el borracho, el pedo, el crudo, el sudadito. ¡Órale, borracho!
2: Espérate. Estoy haciendo mi oración.
1: Ya, ya.
2: Aquí estoy.
1: ¡Ah!
2: Un saludo para todos, ya llegué. Ya llegué desde donde andaba.
1: ¿Oye, andabas?
2: Allá andaba, ya llegué.
1: ¡Ah!
2: Ya llegué. Buenos días. Avísenle a todos que hay.

0: yo traje el cassette de los caminantes.
1: Qué raro que hoy no has pedido chela.
0: Ay, nada más estoy viendo que no quieres disparar.
1: Oh, pues. Mira.
0: Abre uno los que andan en la calorcita.
1: Ahí va.
0: Hoy tenemos 102 grados, ¿no?
2: Exacto, hoy tenemos 102 grados, borracho.
0: Todo va a estar calientito. Ay, aquí hay que empiciar todo el día. Ay, ay, ay.
3: ¡Ah!
0: ¡Ya llegó el borracho! ¡Aquí estoy! ¿Dónde andan ustedes? ¿Dónde andan?

0: No.
1: Uy, ay, ay. Ay, ay, ay. Ábreme una chela porque no me ahogo. ¡Me ahogo!
2: Hoy recibí tu carta.
1: Ay, ay, ay.
2: Y me dio mucha alegría.
1: Oye, que pones uno de los terribles del norte, dice, para los que están trabajando en el campo. Pero para Cornelio. ¡Cornelio! Ahí te va una chela. De una vez, ponle de una vez lo terrible del norte para que amarre. Ábrele la chela primero. Agosto. Agosto, Cornelio. Agosto, papá. Agosto, papá. Agosto. ¡Ay, ay, ay! Ahí están los terribles.

una chelita. Ay, ay, ay. A gusto, mamá. A gusto.

0: ¡Ay, ay, ay! ¿Dónde andan los borrachos? ¿Quién llamó?
1: Que le mandes un saludo especial para Anaí, que anda manejando ahorita, que va rumbo a su trabajo y que le abres una, pero bien frillita, dice, porque ya está caliente.
0: Ahí le van ahí. ¡A gusto! ¡Ya, ya!
1: Y el compa Alejandro también ábrele de una vez.
0: Alejandro, ahí te va.

0: chanfle. ¡Borracho! ¿Dónde andan, borrachitos? Para una chela a Lucho. Lucho, que anda escuchando Lucho ahorita, dice que quiere una bien frillita. Lucho, Lucho, brilla. Agosto, papá. Agosto. Hay que tomar mientras se puede, porque ya muerto, ¿para qué? Ya muerto, ¿para qué? Ahorita hay que dar.
1: Ay, llevo noches de estar tomando.
0: Pura vaina.
2: Pura vaina, ¿eh?
0: Avenita. Avena. Vaena. Ay, ay, ay. Delicioso.
1: Me dejó.
0: Ay, ay. Ay, ay, ay.
2: Ahí te va una chela, mejor te vas a ahogar.
0: No, no, no.

0: Ábrale una chela para el Blanco Toro. Ay, Blanco Toro. Y al Beto. Ay, ay, ay. Ya andan devolviéndola el Beto. Eva. A gusto, papá, a gusto.
1: En los espantos no creo.
0: Ay, ay, ay.
2: Oye, sudadito, borracho, pedo y crudo. Ponte el corridito de Chico Fuentes con los Incomparables de Tijuana, por favor.
0: ¿Qué es el Chiquito Fuentes?
2: Mándamele un saludo al Gran Toro Blanco.
0: Ahí está.
2: Que anda jugando la gota gorda.
0: Ah, mendigo borracho. Mendigo borracho.
1: Cuando rezaba el curita.
0: Ya, la, ya, pues están parando ahí. Ya.
3: Sí, que ya.
0: La última chela para ustedes. Ahí va. Lo que están sudando la gota gorda. Y para todos los que andan en el campo trabajando, todos los que andan en la calor, ahí va. A gusto, papá, a gusto. A gusto, papá. Ay, ay, ay, mira nomás, Sabroso, delicioso. Hay que darle.

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2: Y bueno, señores, seguimos con más y aquí arrancamos BBT.
3: Épale.
2: Hoy arrancamos con quién.
3: Hoy vamos a arrancar con Bronco.
2: Bronco, vamos a arrancar BBT y arrancamos con Bronco. Aquí en el show de Jorge Velázquez, el show más alegre, más divertido de las mañanas. Entonces arrancamos con Bronco. ¿Quieres alguna canción de Bukis, Bronco, Temerarios? Márcale aquí a la radio al 559-369-6065. 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
2: 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Un saludo para la Fresita, que pidió esta canción, ¿no?
3: Y dijo, pónmele de Bronco porque ya voy a entrar a trabajar, la Fresita.
2: Fresita. Un saludo para la Fresita. ¡Épale!

Mira nomás, ahí está la canción agradable para ustedes en la mañana del día de hoy. Y seguimos, vámonos ahora con Bukis. Esto se llama Quiéreme. Estamos en BBT.

0: canción esa se llama Quiéreme. Quiéreme, quiéreme. Canción que suena aquí en tu estación favorita en la mañana del día de hoy. Vamos a continuar. Vienen los Temerarios completando la tercia con esto que se llama Comer, Comer.
1: Órale.
0: Esto se llama Comer a Besos.
1: Chanfles. Ay, ay, ay, a comer, se ha dicho.
0: Ay, ay, ay, comer a besos.

0: Uy, uy, uy, te quisiera comer a beso. La canción especial para ustedes. Señores, también traigo boletos para que se vayan a bailar el sábado. El sábado 22. Llega la banda Toro. Exacto, la banda Toro. No, hombre, se va a poner bueno este despapalle. ¿Quieres ir? Llámame ahorita aquí a la radio al 559-369-6065. Porque imagínate nada más, ¿eh? Vamos a tener a... No, hombre, esto se va a poner bueno el despapalle, bro. Ay, ay, ay. Se va a poner bueno el despapalle para que usted que está escuchando la radio pueda asistir y no se lo puede perder, ¿eh? Porque se va a poner bueno. Miren nada más lo que va a estar. ¡Qué óvole! Llega la banda Toro, banda Pueblito, Hechiceros Band, y llega la banda Arenal. ¡Ay, ay, ay! No, hombre, se va a poner bueno. Así que si tú quieres ir, llámanos ahorita y te regalo un par de boletos. Es un par de boletos para que se vayan dos solteras entre amigas.
1: ¡Ay, ay, ay!
0: Entre amigos. Entre amigos. Es un par de boletos para el Jaripeo Baile. Y llega también los toros de Rancho El Aguaje de Sergio Pelayo Jr. Rancho El Aguaje llega al área de Fresno. Donde llega Rancho El Aguaje hay polvadera.
1: ¡Épale!
0: Con una gran selección de jinetes y toros. Imagínate nada más, esto se va a poner bueno. Llega la banda Toro, Hechiceros Band, mi banda El Pueblito y la banda Arenal, ¿eh? Así que si quieres ir, llámame ahorita y te regalo un par de boletos. Es un par de boletos.
1: Órale,
0: es un par de boletos.
1: Órale. Ay, ay, ay.

Mándalo para el compa Marcos. Ya registró su cuadrilla, quiere ganarse el lonche. Y usted, que anda escuchando la radio, registra su cuadrilla ahorita. A ver, quiero habilitar el teléfono. Quiero habilitar el teléfono ahorita para que me digas, Jorge, épale. Quiero, registrar a mi cuadrilla. Llámame ahorita aquí a la radio, al 559-369-6065 para registrar tu cuadrilla. Registra tu cuadrilla, primo. El número de teléfono a marcar para las cuadrillas, 559-369-6065. Márcale ahorita y registra tu cuadrilla, 559-369-6065, ¿ok? Órale pues, Felicidades a las cuadrillas que ya se registraron, suerte. Y para que puedan convivir con tus amigos de la radio, le llevamos el lonche completamente gratis. Ahí comemos sabroso y delicioso juntos y cotorreamos. Así que mi gente que está escuchando la radio, registra tu cuadrilla. Si no has registrado tu cuadrilla, dale gas. Márcale ahorita aquí a la radio, al 559-369-6065. Vámonos a registrar las cuadrillas ahorita. Voy a anotar las llamadas ya de volada. ¡Vámonos!

0: Mi fantasía se llama la rola. De los Bukis. Aquí en el show de Jorge Velázquez. Buenos días.
1: Buenos días.
0: Hey, ¿qué pasa, primo? ¿Dónde andas?
1: Sí, en la casa llegando. Sí, viendo la radio.
0: ¿Llegando de dónde? ¿Dónde andaba el muchacho?
1: Trabajando.
0: Oh, ¿trabajas de noche o qué rollo?
1: Mitad de noche, mitad de día.
0: Oh, pues así es el norte, ¿ya?
1: Pues queríamos norte.
0: Queríamos norte. Este sí trabaja, no como otros. Este sí. ¿Y dónde te reportas? ¿De dónde te reportas, primo?
1: De aquí de Sanger.
0: ¿Originario, dónde eres tú?
1: Puro Michoacán.
0: Puro Michoacán, Bali, eres Bali.
1: Mamá,
0: no
1: digas,
0: 13, 14, 15. Ay, no, 18. 18, no, eso no llega. ¿Y qué parte de Michoacán eres, primo?
1: A un lado de Morelia, Villamadero.
0: Oh, pues ahí casi no hablo mucho así, vale, 18, 11,
1: no, 11, casi, 11. Casi no, 13, nomás,
0: 14. Exacto, ¿y qué pasó? Cuéntanos.
1: Pues cierro los boletos para ir a la charreada.
0: Oh, ¿quieres ir ahí al Toro Bravo?
1: Huevo.
0: Ay, ay, ay, mira nomás. ¿A quién vas a ir a ver? ¿A la banda Toro, el band del pueblito? A las morras, bro.
1: ¿Todo?
0: Oh, va a ir a ver a las señoras. A las señoras.
1: ¿Qué morro?
0: ¿O vas a llevar a la señora?
1: No, pues la voy a llevar, pues claro.
0: Sí, porque si no, imagínate, no te va a dejar ir.
1: Ay, ay, ay. No me deja ir, pero... Luego no me deja llegar.
0: Imagínate, llega la banda Toro, llega banda El Pueblito, banda Arenal, banda Sol Alegre. No, hombre, se va a poner bueno el despapalle.
1: No, sí, va a estar bueno.
0: A ver, nada más dime qué radio, qué frecuencia te regalan los boletos para el Toro Bravo el 22 de agosto.
1: La única mexicana.
0: Eso es todo, épale. Este sí sabe, ¿eh? No, este lo tiene bien entrenado.
1: Yo la oigo todos los días, ¿cómo no?
0: Órale, pues. Aguántame, ahorita toma tus datos, entonces. Muchas felicidades, alista las botas porque te vas a ir el sábado.
1: Hombre, pues ya que se ando bailando, hijo.
0: Ay, ay, hijo del cocho. Órale, pues. Gracias por escucharnos, aguántanos, ahorita tomo tus datos.
1: Órale, pues.
0: Órale, muchas felicidades al compa. ¿Cuál es tu nombre, me dijiste?
1: Fernando Mendoza.
0: Fernando Mendoza, órale, Fernando. Aguántame, ahorita tomo tus datos. Porque dice el Tony que sí, que hay que regalarlo. Y puso la manita al Tony ahí. Está bien, dice. Ah, bien. Sí. Órale, pues vamos con los temerarios. En BBT estamos en vivo. Hay más boletos, hay más boletos. Usted sigue marcando el número, sigue registrando su cuadrilla también. ¡Vámonos!

0: Mira nomás. Oigan, el número de teléfono para seguir marcando aquí en la radio es el área 559-369-6065 y también el 559-626-7922. Tengo más boletos para que te vayas a bailar el sábado al Jaripeo Baile. Llámanos ahorita aquí a la radio, al 559-369-6065. Ese es el número de teléfono, 559-369-6065. Saludos para toda la gente chambeadora que anda en el campo trabajando en el día de hoy. Échele ganas, primo. Échele ganas. Si quieres hablar con nosotros, quieres registrar a tu cuadrilla, márcanos al 559-369-6065.
1: Órale.
0: El número de teléfono es 559-369-6065.
1: Órale.
0: Es el número de teléfono 559-369-6065. Pero llámanos de volada al ping pong pan, al ping pong pan. El lonche para las cuadrillas completamente gratis lo vamos a llevar el día viernes 28, pero tienes de aquí hasta el martes para registrarte. Ojalá que puedas registrarte y puede ser que ganas el lonche para toda tu cuadrilla y convivir con tus amigos de la radio, Así que dale gas ahorita, dale gas.
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0: Y bailar jalao, bailar jalao, bailar jalao. Señores, seguimos con más rolitas de aquellas para seguirles acompañando en el día de hoy. Teléfono a marcar 559-369-6065, ¿eh? Ahí escuchamos a Bronco.
1: Ahora vienen los Bukis.
0: Vienen los Bukis para continuar en BBT.
1: Órale.
0: Órale, pues, vamos a continuar. Vámonos con más.

0: ¡Épale, señores! Ahí está la rolita, canción de aquellas para complacerles a ustedes en el día de hoy. Señores, recuerden que este sábado 22 de agosto nos vamos a ir al Toro Bravo con la banda Toro, Hechiceros Band, banda Arenal, mi banda El Pueblito, y además también llega este Rancho El Aguaje de Sergio Pelayo Jr. ¡Chanfles! Sergio Pelayo Jr. que llega al Toro Bravo, ¿eh? Yo tengo par de boletos, señores. Yo tengo par de boletos, ¿eh? Ahorita la gente que le dé like a la página del show de Jorge Velázquez y comparte el flyer, le voy a regalar boletos también en las redes sociales para que vayan ahí. Si no ganan por la radio, pueden ganar allá, en el show de Jorge Velázquez en el Facebook. Nada más comparten el flyer. Y de volada al pim pom pan, ¿eh?
1: Órale.
0: No, porque se va a poner bueno. Imagínate, llega Hechiceros Band.
1: Ay, ay, ay.
0: Banda Toro. Mi banda El Pueblito. Banda Arenal. Sábado 22 de agosto. Rancho El Aguaje de Sergio Pelayo Jr. No, hombre, que viene con todo, ¿eh? ¿Quieres boleto? El número de teléfono a marcar es el área 559-369-6065, ¿eh? 559-369-6065. 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
2: ¡Vámonos con todo, señores! ¡Épale! Le seguimos y ahora viene...
3: Los Temerarios, se llama Tu Infame Engaño.
2: Temerarios, Tu Infame Engaño, para seguirles acompañando... En BBT, lo mejor la música de Bukis, Bronco y Temerarios, que estamos en vivo en el día de hoy aquí en tu estación favorita. Gracias a toda la gente por estar pendientes de toda nuestra programación. Vámonos, Tu Infame Engaño.

0: de la fotografía, Día Mundial de la Asistencia Humanitaria, Día Mundial del Orangután.
1: ¡Árale!
0: Orangután. Este es lo que pasa en el día de hoy.
1: ¡Chanfles!
0: Orangután.
1: ¡Ay, ay, ay!
0: Día de la fotografía, ¿hace cuándo te tomaste una foto? Órale, pues, sí. Además, Día de la Asistencia Humanitaria en este 19 de agosto que estamos viviendo.
1: ¿Y cuál es el día de las patatas fritas o las papas fritas?
0: Es mañana, creo yo.
1: ¿O mañana?
0: Sí. Día de las patatas fritas, dicen.
1: Ay, ay, ay.
0: Órale. No, ¿y hace cuándo te tomaste una fotografía? Algunos recuerdos que quedan para la historia. Hoy en día, ya no se toman muchas fotos, como quien dice, de papel o que te lo imprimen y todo ese rollo. Hoy ha cambiado. O por ejemplo, el 19 de agosto de 1839, Louis de Guéret presentó ante la Academia de Ciencias de Francia su último invento, el que llamaban de daguerrotipo, que permitía capturar una imagen a través de un proceso químico. Ese día también se liberó la patente del daguerrotipo, dando lugar así al desarrollo de la fotografía. Pero el Día Mundial de la Fotografía es una iniciativa del fotógrafo australiano que era Corsi Ara, que ha sido también y ha ido aumentando su difusión e importancia, de forma que ahora se celebra en todo el mundo este día.
1: ¿Y por qué se celebra el Día Mundial de la Fotografía hoy, 19 de agosto?
0: Desde el 2007, a instancias de este fotógrafo, se organizaba así un concurso de fotografía, donde podía participar cualquier persona y cuya recaudación de fondos se destinaba a una organización para la atención médica de la infancia. Cualquier persona podía participar y se pasó de los 250 participantes el primer año hasta más de 500 millones de personas en el año 2017. Con el surgimiento de las cámaras digitales hoy en día y sobre todo en la popularización también de la fotografía a través de los teléfonos móviles, cualquier persona puede ser testigo de un instante, captando y también trasladando a los demás a través de una fotografía digital en su teléfono hoy en día. Desde luego, la fotografía ha cambiado mucho en las nuevas tecnologías, como lo estamos mencionando, pero el trasfondo, ¿no? Permanece invariable. Se trata de que la fotografía tiene el poder de contar historias, inspirar al espectador y, lo que es más importante, el poder cambiar el mundo. En el Día Mundial de la Fotografía, como el día de hoy, fotógrafos de todo el mundo manifiestan el amor por la profesión, pero también personas que no se dedican profesionalmente a la fotografía dan muestras de su pasión por una disciplina que refleja la realidad de una forma muy personal. Porque yo creo que ser fotógrafo no significa solo tener una cámara y disparar, sino contar una historia, captar un instante irrepetible y trasladarlo al espectador de una forma muy personal. Los que son fotógrafos en sí se dedican y saben, como quien dice, tomar la captura necesaria, no como por ejemplo hay unos que pues sí tomamos las fotos, ¿no?, hoy en el teléfono así como salga, pero ahí los fotógrafos tienen como por ejemplo su forma, su lado de cómo hacerlo. Así que si tú eres fotógrafo, un saludo especial para todos ustedes en el día de hoy.

0: Vámonos en un día como hoy. ¿Qué pasa? ¿Qué se celebra? ¡Épale! ¿Qué pasa? ¿Qué se celebra en el día de hoy? ¡Épale!
1: Hoy es el día del día.
0: ¿Hoy es el día del día?
1: Sí.
0: ¡Órale! Hoy 19 es el Día Mundial.

0: bailar. Señores, le seguimos con más rolitas. Síguele marcando aquí a la radio, estamos en vivo en el día de hoy, en el show de Jorge Velázquez. El número para registrar tu cuadrilla, saludos a quienes están registrando las cuadrillas ganadoras, las cuadrillas que estarán pues siendo ganadoras, la cuadrilla que está siendo ganadora, le vamos a llevar la comida el día viernes de la próxima semana y lo vamos a llevar el día, mira nada más, el día viernes 28, le vamos a llevar hasta el lugar de su trabajo. Van a convivir con sus amigos de la radio. Si tú quieres registrar a tu cuadrilla, échanos una llamadita ahorita, llámanos ahorita y díganos, Jorge, quiero registrar a mi cuadrilla. Llámanos aquí a la radio al 559-369-6065, de volada al ping pong pan. 559-369-6065. Órale, órale, órale. Buenos días.
1: Sí, buenos días.
0: Hey, ¿qué pasa, primo? ¿Dónde andas?
1: Pues aquí jalando.
0: Órale.
2: Este sí trabaja, no como otros. Así, así anda jalando, mira. Oye, no. Órale,
0: ¿de dónde nos llamas, primo?
1: Aquí de la ciudad de Las Naranjas.
0: Oh, Las Naranjas. ¿Y en qué andan trabajando ahí en Las Naranjas?
1: Pues piscando naranjas.
0: Oh, ¿ya comenzó ya?
2: Sí, ya está con todo. Uy, ya está, casi se termina.
0: ¿Cuántas personas son ahí de su cuadrilla, primo?
1: Como 26, 25.
0: Órale. ¿Y quién es el mero chaca? ¿Quién es el mayordomo?
1: Rafael.
0: Órale, pues, un saludo para Rafael. Órale, pues, pues esperando que se ganen 25-26. Ahí andan chambeando en la ciudad de Orange Cove. Pues aguántame, ahorita te registramos, no nos cuelgues. Ahorita anotamos ya bien. Dijo. Órale, pues, ahí, felicidades para las cuadrillas que se están registrando. Suerte, suerte. Y esperando que usted gane, sigue registrando tu cuadrilla, porque recuerden que lo metemos aquí en la tómbola y le sacamos el número al azar. Nos gustaría llevar a todos, pero seleccionamos una cuadrilla. Así que llámanos, sigue registrando tu cuadrilla ahorita al 559-369-6065. Y gracias a todos nuestros patrocinadores, el 28 le vamos a llevar el lonche. Vamos a convivir con tus amigos de la radio.
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4: Voy a contestarte ahora mismo todas tus preguntas, para dejarte bien claro qué fue lo que pasó. 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
1: ¡Hora, Chani, Chani!
2: ¡Órale!
1: ¡Ay, ay, ay! Era nomás.

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0: Vamos a continuar. Felicidades a la gente que se está registrando para las cuadrillas. Llámanos ahí si usted quiere registrar a su cuadrilla. Llámanos. Díganos, Jorge, quiero registrar a mi cuadrilla. Llámanos aquí a la radio al 559-369-6065. 559-369-6065. Llámanos y díganos, Jorge, quiero registrar a mi cuadrilla. Márcale. Registra tu cuadrilla, primo. Registra tu cuadrilla, ¿eh? Puede ser que te ganas el lonche. El lonche es completamente gratis. Te lo llevamos hasta el lugar de tu trabajo. Y además puedes convivir con tus locutores de la radio La Única Mexicana, ¿eh? ¡Qué óvole! Así que llámanos. El número a registrar cuadrillas ahorita, 559-369-6065. 559-369-6065, ¿eh? O también puedes marcar al 559-626-7922. 559-626-7922. ¡Llámanos! Hoy la temperatura que vamos a llegar a 101, 102, 86 grados tenemos ahorita. Y...

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0: ¡Épale! Ya casi nos vamos nosotros, señores. Síganos en las redes sociales como el show de Jorge Velázquez. Denle like a nuestra página en el show de Jorge Velázquez en las plataformas digitales. El show de Jorge Velázquez, el show de Jorge Velázquez. 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
1: Vale,
0: 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Ay, ay, ay. Vamos a continuar con más de la buena música para ustedes en el día de hoy. 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

0: Saludos amigos, amigas, ¿cómo la están pasando? Bienvenidos a la hora chingüengüenchona con Humberto Ávila y el Buki en los deportes a las 11:30. Bienvenidos. Listos para que nos llamen 559-626-7922.
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1: Saludos amigos, amigas, gracias por acompañarnos a través de Radio La Única Mexicana, más música para ustedes.

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3: La única mexicana, 100.3 FM, ahora más cariñosa que nunca. ¿Cómo lo están pasando, mis amigos? En este miércoles, ombliguito de la semana. Gracias por acompañarnos. Aquí tenemos a Bronco y Ricky Muñoz.

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0: única mexicana, 100.3 FM, la hora chinguanguanchona, con el más chinguanguanchón de Ridley, California. Se llama El Buki, mejor conocido como Francisco Alaniz. Compañero, ¿cómo se encuentra el día de hoy? Bienvenido.
1: Muy bien, Humberto, gracias por esa presentación y la bienvenida a la hora chinguanguanchona, que ya bien popular, ya es la más famosa aquí en el Valle. Ya le vamos ganando al borracho, porque el borracho nomás tiene 15 minutos.
0: No, nosotros le ganamos porque somos los más chinguanguanchones. Oye, de veras, ¿verdad? Así uno, ay, eres bien chinguanguanchón. No, pero ¿qué? Hay mucha gente que no sabe qué quiere decir eso, ¿ah? Entonces, chinguanguanchón es alegre, dicharachero, picaresco también, ¿verdad?
1: Ándale,
0: alegre, nada de que, eres un amargado. Oye, no, el Buki, no, es un amargado. El otro día le dije, oye, ¿quieres $1,000? No, yo no quiero 1,000, yo quiero 5,000. Oh, qué la canción. Oye, no, yo agarraría los hasta $100 que me dieran.
1: Sí, lo que sea, como dices tú, no le digas no al dinero.
0: Exacto.
1: Venga,
0: exacto,
1: para acá.
0: Sí, compañero. ¿Cómo se encuentra el día de hoy en el ombliguito de la semana?
1: Exactamente, es el ombligo de la semana, y para la gente que nos quiere discutir, rebatir que no es el ombligo de la semana, pues ya les dije, ya no quiero repetir quedan.
0: Ya ganamos,
1: no, ya para que no estén diciendo que jueves, como jueves. Quedan como, ya mejor no decimos, porque mira, en la hora chinguanguanchona que está patrocinada por... y tenemos nuevos patrocinadores. Mira, vamos a mencionar los de las cuadrillas.
0: Sí, bien.
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1: 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Y mira, ahora sí les tenemos noticias. ¿Te acuerdas que estábamos hablando de las Chivas? Que a ver si este jugador de las Chivas que jugó en la selección mexicana también, Armando La Hormiga González, y lo compraba algún equipo de Europa. Pues ya el Olympiacos, ya tenemos las noticias, nos dijeron que sí han comprado el Olympiacos, ya se arregló con las Chivas para llevarse a jugar al Armando Hormiga González al equipo del Olympiacos, donde también jugaron, fíjate, ese equipo Olympiacos siempre anda viendo los jugadores mexicanos que van destacando, porque también este equipo se ha llevado a jugar, se llevó anteriormente a Nery Castillo, no sé si te acuerdas, famoso el Nery Castillo, jugando también con la selección, y también a Alan Pulido lo llevó a jugar, jugó con el Olympiacos. Ahora le toca su turno a Armando La Hormiga González, y lo compraron por $12 millones, fíjate.
0: Mucho dinero.
1: Mucho dinero, pero fíjate aquí el negocio, como dices tú, hay que saber hacer los negocios. Las Chivas, el equipo, la directiva, el equipo de las Chivas, se quedó ahí en la cláusula, dice, con un 20% de la carta de Armando Hormiga González. ¿Por qué el 20%? Esto porque si en el futuro él se hace una superestrella y el Olympiacos lo vende en 100 millones o más, pues ahí el 20% va para las Chivitas.
0: Ya me dio una idea. Mira, sí. Buki, aquí tengo un a papelito ver. Que quiero que firmes, Quiero que firmes. Quiero que firmes. Si te hablan de allá, de la otra taquería. Oiga, no, oiga, señor, hombre. Oiga, señor Buki, usted es bueno, lo queremos contratar aquí. ¿Cuánto quieren dar? $10,000 al mes. No, deme 20,000, es lo que estoy ganando en la radio.
1: Sí, oye, bueno. 20,000.
0: Okay, pero tienes que firmar. De todo el sueldo mensual me vas a tener que dar 20%, mi querido Buki.
1: 20%, hijo. Es bueno para los negocios, para aprovechar las oportunidades.
0: Ay, Dios mío, imagínate. Sí. No, pero ¿sabes qué? Yo creo que eso, bueno, aquí en Estados Unidos yo creo que sería ilegal, ¿no es cierto?
1: Ah, quién sabe, los negocios quieras, habría que investigar.
0: O sea, si estás vendiendo la carta, estás ya vendiendo, cediendo los derechos, ¿cómo te vas a quedar con...?
1: Sí, como los derechos.
0: Entonces, ¿cómo te vas a quedar con un porcentaje? Eso yo pienso que sería ilegal, no sé, quién sabe.
1: Tal vez, ¿verdad? Pero así, en México, pues así lo manejaron, la Chivas se queda con un 20% de su carta... Y el Olympiacos, si en el futuro, pues la Hormiga González se hace una superestrella, pues si lo venden más caro, ya 20% para las Chivitas.
0: Bueno, pues muy buena noticia, mi compañero, mi amigo, el señor El Buki, el mero mero de Ridley.
1: Ahí quedó la noticia, ustedes que les van a las Chivas, yo sé que tú le vas a las Chivas. Sí. 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
0: Pues yo creo que esta próxima vez que yo voy a ir, porque quiero ir ahí a conocer ahí a compañero el tequilero, que pues ya se está haciendo bien famoso,
1: Sí, no, y tiene mucha clientela, está agarrando buena clientela. Fíjate, le ha ayudado la publicidad que le hemos estado dando aquí en Radio La Única Mexicana.
0: Oye, ¿no le echarán tequila allí a la receta de la comida?
1: ¿A la comida?
0: Digo, porque tú dices, ¡ay, está bien sabroso! ¿Qué tal si le ponen ahí su tequilita ahí para que, ¡ay, salgas bien contento, feliz, pedo, sí, bien contento!
1: Sí, no, y luego por eso se hace uno adictivo ahí a la comida de ahí.
0: Ándale, pues, oye, todo puede pasar, ¿verdad? Adictivo. Todo puede pasar, pero es una plática nada más. Recuerden, señoras, es la hora chingüengüenchona.
1: Es aquí, una sugerencia.
0: Aquí nomás estamos hablando a ocurrencias que tenemos. Nada es verdad ni nada es mentira. Todo depende del color del cristal con que se mira. Ay, papá.
1: Ay, te aventaste el disclaimer, lo completamos, toda semejanza con la realidad es mera coincidencia. Ahí está.
0: Gracias, compañero.
1: Nos despedimos, Roberto, ahí regresamos cámaras y micrófonos a la hora chingüengüenchona, para que sigas ahí dándoles más noticias y más chingüengüenchonadas en la 100.3, la más cariñosa del valle.
0: Gracias, compañero, feliz
1: ahí
0: día.
1: Está. Hasta luego.
0: Gracias, nos vamos a estos mensajes y regresamos, no se nos vaya.
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0: Son las 11 de la mañana, 53 minutos.
1: La hora chingüengüenchona y enseguida la hora de Vicente Fernández.

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2: 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Estamos en la hora de Vicente Fernández y sus invitados. 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Vamos a seguir con la música. Los invitados de Vicente Fernández.
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Así es, son pollitas del mismo gallinero, dice Vicente Fernández a través de Radio La Única Mexicana, la hora de Vicente y sus invitados. Teléfono en cabina 559-626-7922. A las 12:30 tendremos la información, las noticias con nuestro compañero Ángel Noriega. Manténgase en sintonía. 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Le vamos a preguntar a mi compañero, nuestro director, el señor Jorge Velázquez, ¿verdad? Pero llámanos a cabina, 559-626-7922. Lo mejor de la música de banda con Julio Preciado. Esto se llama Soy Su Fan.

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Vicente Fernández, la hora de Vicente Fernández y sus invitados, el mero mero, el rey de la música ranchera mexicana, nacido el 17 de febrero de 1940, fallecido el 12 de diciembre del año 2021. Fíjese nada más, ya van 5 años del fallecimiento de Vicente Chente Fernández, el rey de la música ranchera. Conocido, pues yo creo que en todos los continentes, ¿verdad? Trabajó más de 60 años en una carrera artística de más de 60 años cantándole a la gente. Y él decía, mientras la gente siga aplaudiendo, Chente seguirá cantando. Y sí, duraban sus espectáculos 2-3 horas o más, ¿verdad? Hasta que ya, yo creo, ya se cansaba o se emborrachaba, porque pues le daban ahí su botellita de tequila también, ahí la tenía para refrescar la garganta, ¿verdad? Bueno, señoras y señores, el show La Hora de Vicente Fernández y sus invitados sigue. Aquí tenemos a los invitados, claro que sí. Aquí tenemos esto que se llama Motívate.

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1: Llegando a toda nuestra gente, claro que sí, la hora de Vicente Fernández, el mero mero de la música ranchera mexicana a través de la única mexicana 100.3 FM. 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Así que ya lo sabe, hay que estar muy al pendiente y seguir escuchando Radio La Única Mexicana 100.3 FM, ahora más cariñosa que nunca. 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Nos vamos con la siguiente. Vámonos, Chente, ¿dónde andas? Ahí está. Órale, pues. Dale.

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0: Vámonos riendo, dice mi compañero, mi colega, el señor Ángel Noriega, que el día de ayer estuvo en vivo y a todo color aquí en la cabina de Radio La Única Mexicana. Ahora lo tenemos vía telefónica. Compañero, ¿cómo se encuentra el día de hoy?
1: Humberto Ávila y audiencia de Radio La Única Mexicana, muy buenas tardes. Nos encontramos bien, pero muy bien. De acuerdo a las informaciones, Humberto, hechas por el secretario de Relaciones Exteriores, Roberto Velasco, dice que México finalmente está mandando oficialmente al gobierno de los Estados Unidos por las muertes de por lo menos 17 mexicanos que fallecieron en centros de detención o que fueron desvividos de manera violenta. También el secretario de Relaciones Exteriores dijo que el embajador de Estados Unidos en México, Ronald Johnson, está enterado sobre las demandas, al mismo tiempo que finalizó diciendo Velasco que el gobierno mexicano está asesorando jurídicamente a todas estas familias y que los costos de estas demandas, Humberto, los costos en tribunales van justamente por el gobierno mexicano. ¿Qué tal? ¿Se puede o no se puede?
0: Sí se puede, compañero. Nada más hay que pedir las cosas y saberlas cómo pedir, ¿verdad?
1: Ándale, no, tenemos que gritonear, hay que gritonear, porque a veces nomás si hablamos quedito no nos oyen tampoco, ese es el gran problema. Humberto Ávila y audiencia de Radio La Mexicana, adivina, adivinador, ¿dónde crees que me encuentro ahora? No es en la Casa Blanca, no es en Sacramento.
0: Es aquí en Fresno, compañero.
1: Calientito, calientito.
0: Ahí por la calle Olive, compañero.
1: Ay, ay, ay, más calientito. Bueno,
0: en el 88, Ale.
1: Órale.
0: 88, Ale, al este.
1: Oye, nomás que aunque no vaya a ser en un centro de detención, ¿verdad? Dale,
0: qué bárbaro,
1: no,
0: qué bárbaro.
1: Entonces,
0: no,
1: sí, ya la cosa se pone difícil. Oye, Humberto Ávila y audiencia de Radio La Mexicana, me encuentro justamente con una cuadrilla de trabajadores y trabajadoras vecinas muy humildes, muy esforzados y muy valientes, que justamente ahorita están nada menos que empacando la uva de mesa. Esta uva que están empacando es una uva roja, que se le dice globo en español. Pero bueno, como yo de piscar no lo sé, entonces yo miro las matas, Humberto, colmadas de fruta, de racimos, y yo pensaba, dije, no, pues aquí está la ventaja, nomás corto todo y lo aviento a los cajones y ya. No, ¿sabes qué? Lo tienen que sortear, tienen que buscar los racimos más rojos, ¿verdad? Que son morados, esta es una uva morada, y también le tienen que quitar con una la uva. Y no solamente la piscan, Humberto, también la empacan al mismo tiempo. ¿Qué tal?
0: Qué bien, entonces al mismo tiempo están haciendo todo eso, ¿eh? Oye, están avanzando ya más.
1: Sí. Pero mira, aquí de manera breve vamos a hablar con esta esforzada trabajadora campesina que se llama Mari. Doña Mari, ¿cómo está? Y hábleme un poquito fuerte, como cuando esté enojada en su casa y usted grita así, a todo pulmón. Dígame, Mari, ¿qué tan difícil o fácil es este tipo de trabajo de piscar esta uva y empacarla? Y aparte de eso, ¿cuántos años lleva en este trabajo, doña Mari?
2: Tomás, échele. ¿Cuánto tiempo, más contésteme, cuánto tiempo lleva haciendo este trabajo?
3: 25 años más o menos ya trabajando
2: 25 aquí. Años. ¿Usualmente a qué horas comienza su día de trabajo aquí en las uvas?
3: 6:30 más o menos.
2: A las 6:30.
3: 6:30.
2: Okay. Así que se levanta bien temprano.
3: Sí, me levantamos temprano a las 4:00, 4:30 nos andamos levantando.
2: Y así que tiene su chistecito porque yo sí, ya le iba a pedir trabajo a la mayordoma y le quedé mal porque me dijo que sacara la carretilla con tres bandejas de uva. Y no la hice, Humberto, porque no, la carretilla está bien pesada.
0: No, compañero, por eso, ¿por qué crees que sigo de locutor?
1: Oye, no, pues andas mejor que yo ni al locutor llego, maestro.
0: Oye, entonces la señora Mari es de por allá de Sinaloa, pregúntale.
1: A ver, doña Mari, que dice Humberto Ávila, que está en cabina en Radio La Única Mexicana, que ¿de qué estado de la República Mexicana es usted o de dónde es usted?
3: de la Ciudad de México, del Distrito Federal.
2: El puro DF, Ciudad de México, Humberto.
0: Qué bueno, qué bueno. Saludos, que, saludos para toda la cuadrilla.
2: Pues, gracias, gracias. Y también, gracias, doña Mari. Y también vamos a enviar los saludos a todas las trabajadoras y trabajadores en esta excelente cuadrilla, y también a su mayordoma Nancy Lucero Molina, Humberto, que también me dijo, oye, ¿y a nosotros cuándo nos van a registrar para traerlos el lonche? Y luego también me regañaron, Humberto, me dijeron, bueno, viniste y no trajiste nada, pues ¿qué pasó? Ni siquiera un llaverito de la radio. Ya salí regañado, Humberto.
0: Ni modo, compañero, ni modo.
2: Así es cuando sucede. Reportando para Radio La Única Mexicana, la más cariñosa, Ángel Noriega.
0: Gracias, Ángel, gracias. A seguir reportando desde las calles de California, desde las calles de Fresno. Ahora nos vamos con los invitados. El invitado de Vicente Fernández es Valentín Elizalde, llamado también el Gallo de Oro, el Gallo Valentín Elizalde, que nos canta Ebrio de Amor.

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0: 12 horas, 53 minutos.
1: Es la hora correcta a través de Radio La Única Mexicana, 100.3 FM, en este miércoles ya 19 de agosto del año 2026. Saludos cordiales para quien cumple años en este día. Le deseamos lo mejor del mundo. Muchas felicitaciones. Saludos para nuestra amiga Lala, saludos para nuestro amigo Rafael, que siempre está en sintonía de Radio La Única Mexicana, 100.3 FM. Estamos ya en casi en la parte final de la programación de Vicente Fernández y sus invitados. Nos vamos con la que sigue, dice, ya es por demás. Así es, ya es por demás. Gracias por acompañarnos a través del 100.3 FM, la más cariñosa del Valle.

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3: Así es, amigos, la más cariñosa del Valle Central. Estamos llegando a la parte final de la programación de Vicente Fernández y sus invitados. No sin antes decirles que los invitamos al Toro Bravo Arena en el Gran Jaripeo Baile este sábado 22 de agosto, este sabadito, sí, este fin de semana. Haga planes porque nos vamos a ir para allá, sus amigos de Radio La Única Mexicana, al Toro Bravo Arena del 20, ¿dónde está el domicilio? 10553 Norte, Avenida Rice, en la ciudad de Fresno, California. Rice Road, camino Rice, okay, Rice Road, no es avenida, es Rice Road, por allá rumbo por la calle Fryant, rumbo de el Woodward Park, por allá está el Toro Bravo Arena. Bueno, ahorita ya con los teléfonos inteligentes, nomás le pone Toro Bravo Arena y ahí está. Llamarle a la radio La Única Mexicana, le ponen ahí en el Google y ahí está, ahí sale también, ¿verdad? Bueno, pues así es, este sabadito 22 de agosto llega la banda Toro, la banda El Pueblito, Hechiceros Band y además banda Arenal. Así que haga planes y allá nos vemos, mi familia. Gracias, gracias, gracias por habernos acompañado a través del 100.3 FM. Enseguida llega mi compañero El Jackie. Gracias, hasta mañana, les dice su amigo servidor Humberto Ávila.

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0: 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Y aquí tenemos los boletos para los jaripeos y bailes del valle.
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Radio La Única Mexicana, continuamos miércoles, rico y sabroso. Oígame, pues dándole las gracias a Humberto Ávila, que se va pues con la mirada perdida en el horizonte. Seguramente, pues ya comer algo rico y sabroso. Nos deja líneas telefónicas calientitas para que usted le marque al 369-6065 con el área 559. También tenemos el 559-626-7922. Es miércoles, es la jorobita de la semana. Oiga, pues ya le estamos llegando, ya es agosto 19 del año 2026, 1:24 p.m. Señor, te damos las gracias por la oportunidad de estar detrás de estos micrófonos de La Única Mexicana 100.3 FM, que seas tú a través de estos micrófonos operando estos controles, y por supuesto le vamos a echar todas las ganas. Ya vienen las temperaturas, vamos a ver si bajan o siguen pues a la alza como han estado pasando estos próximos días. Feliz cumpleaños a la gente que está festejando un cumpleaños. Usted que está de manteles largos, dicen es día de su mono, pues un abrazo rompecostillas hasta donde nos esté escuchando, la gente que nos escucha a través del enlace, a través del www.elshowdejorgevelazquez.com. Así iniciamos, aquí arrancamos con, bueno, un poquito menos de tres orejas de programación con su compa Jackie, estamos, márcale, 559-369-6065.

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Continuamos, oigan, por acá el ingeniero y un servidor, pues mirando acá a través de los diferentes pues hojas que tenemos aquí en la cabina. Y nos encontramos con que, pues, los vamos a hacer la cordial invitación para que nos vayamos a El Toro Bravo Arena este sábado 22 de agosto. Por supuesto, llegan los torazazazos ahí. No, hombre, para que brinque, baile y, pues, se revuelque estos animales. Pues, la verdad que más de 500 libras facilito y con la izquierda. No, la verdad, sí, hubo cambios. Llega banda Toro, también llega, pues, Banda El Pueblito, llega Banda Arenal, llega Banda... Ah, caramba, ¿sí está bien? Ahora dice el ingeniero que sí. Llega Hechiceros Band. Órale, pues, esto es en el Toro Bravo Arena este sábado 22 de agosto. Y tengo boletos para que le marques. Ahorita voy a regalarlos, es más, vamos a regalar boletos. A la voz de Llagas, porque se me hacen ronchas, márquele 369-6065 con el área 559. Y pues le hacemos una pregunta y si no la contesta, así de voladita, correctamente más bien dicho, pues le regalamos su boleto. ¿Son boletos dobles, ingeniero? Léyale y bien ahí. ¿No trajo los lentes? Bueno, vamos a ver si yo le entiendo en español. Ah, son un par de boletos. Órale, pues, para que se vaya una señorita y el señorito y una señorita, dos señoritos, dos señoritas. ¿Quieres irte a este gran jaripeo baile? Pues márcale ahorita, es en el Toro Bravo Arena. A la voz de Llagas, porque se me hacen ronchas. Vámonos. ¿Quién dijo yo? Márquele. 559-369-6065. Ayer me llamó una damita que quería boletos. Ahí está. Márquele ahorita. De la ciudad de Fresno. Bueno, ahí tenemos la oportunidad de que te ganes los boletos. La hora correcta, ya 1:30 p.m, 30 minutos. Al ratito, al regresar, le doy las temperaturas. ¿Cómo anda la cosa? Mientras, para ir calentando para bailar este sábado 22. Oiga, nada más, Marco Flores y la Jerez. ¡Ay! Miércoles. Ya estamos acariciando el fin de semana. Yo soy el Jackie, te acompaño hasta eso de las 4 de la tarde. ¿Quieres una canción? Márcale. Vienen los chistes personalizados y boletos. Estoy regalando un par de boletos para el Toro Bravo Arena. Cares. Y hago una pregunta, pero tiene que ser en el aire.

Radio La Única Mexicana, continuamos. Oiga, un saludo ahí para Chava Martínez, que andan trabajando ahí, andan, creo que en las estacas, me dijo, por ahí anda el perdido. Gracias, Dil, por acompañarnos. Somos La Única Mexicana en el 100.3 de tu FM. Continuamos, no te me vayas.

Radio La Única Mexicana. Continuamos. Óigame, tenemos 98 grados en este momento. Esperamos una máxima para el día de hoy de 104 grados. Ahí para la gente que anda trabajando bajo el sol, hay que hidratarnos mucho y bien hidratados.

0: Radio La Única Mexicana. Continuamos, ya tenemos exactamente la una con 40 minutos. No se paran de lo que viene siendo ya la una de la tarde. Es un miércoles, chulo, bonito, precioso. Es la jorobita, es la cinturita, el ombliguito, como le quiera llamar, de la semana. De aquí para adelante ya vamos de bajada. Mañana jueves ya estamos rasguñando el viernes. Ahorita ya le andamos rasguñando las de espalda baja. La espalda baja al jueves. El que le entendió. La espalda baja, dijo. Órale, vamos a continuarle echando tiros y tirones. Se reportó Chava Martínez, dice que quiere escuchar algo de Cheque Peña. No lo encontré con Juan Ángel Salinas, Chava. Ni modo, con Cheque Peña. También el compa Beto se reportó a través del WhatsApp. Dice que quiere La Roca. Así se llama la canción. La Roca. Órale. Con banda El Pueblito ya lo tenemos preparado. Pero antes de eso, yo quiero regalar lo que no es mío. Aquí nos dejaron boletos. Par de boletos para ser más exacto. Para que nos vayamos a El Toro Bravo Arena este sábado 22 de agosto. Para que pues se vayan a divertir, muchachos. Dos muchachas. O el muchacho con la muchacha. En fin, ahí háganse bolas como quieran. Les voy a hacer una pregunta al aire. Si me la contestan, pues les doy el par de boletos, ¿sale? Atención. Órale. Es en el Toro Bravo Arena de la ciudad de Fresno, California. Sábado 22 de agosto. ¿Quiénes llegan? Oiga, pues llega nada más y nada menos que Banda Toro, llega Banda El Pueblito, llega también Hechiceros Band, para que les zapatees, llega también Banda Arenal. Pues ¿dónde se encuentra? Pues el Toro Bravo Arena ubicado. Es en el 10553 al norte del Camino Rice. Esto es en Fresno, California. ¿Sale? Ándele pues, ándele. Vamos a ver quién está llamando a través de la línea telefónica, ingeniero. ¿Ya le puedo contestar? ¿Sí? Hello, La Única Mexicana, buenas tardes, estás en el aire.
1: Buenas tardes,
0: ¿en qué le podemos ayudar?
1: Hola, voy a pasar el celular,
0: ¿qué estaba llamando? Ah, claro que sí, pues si me dice en dónde va a ser este gran jaripeo, baile, se lleva su par de boletitos para que se lleve, vaya usted y un acompañante.
1: El Toro Bravo,
0: ¿sabes? El Toro Bravo, ahí donde. ¿Toro Bravo qué? Es a. El Toro Bravo, ahí lo que hay en la orilla de la playa.
1: Llega allá por la playa.
0: El Toro Bravo Arena. ¿En dónde?
1: Ajá, el Toro Bravo Arena.
0: ¿Cómo se llama en el Toro Bravo qué?
1: El Toro Bravo Arena.
0: Ándele, este sabe inglés. ¿Cuál es su nombre, caballero?
1: Guillermo Moreira.
0: Ok, Guillermo, caramba, se pegó aquí esto. Se pegaron las hojas, no quiere que gane, pero ahí está. Guillermo Moreira. ¿Correcto?
1: Sí.
0: ¿De qué ciudad, Guillermo?
1: ¿Dónde? Fresno.
0: Guillermo Moreira. Ok, Fresno, Califas, Fresno. Perfecto, número telefónico con el área, Guillermo.
1: 559.
0: Ajá.
1: 478
0: 63 50. Ok, tienes par de boletos para que llegues ahí al Toro Bravo Arena. Ahorita te voy a decir antes de qué horas tienes que llegar, porque después de cierta hora ya no van a ser válidos. Déjame, me pongo los lentes aquí para mirar cuál es la hora. Antes de las 6 de la tarde, por favor, 6:30 de la tarde, tú llégale como a las 6, porque después de las 6:30 ya no son válidos los boletos. Ándale pues, gracias y que te diviertas. Ándale pues, que se nos diviertan. Ya regalé un par de boletos, ahora sí nos vamos rápidamente. Ok. No me estoy dando instrucciones al aire, ingeniero, pues. Sí, ya sé que vamos al corte comercial. Caramba. Dejo a la mujer en la casa para que no me esté gritando y usted me está gritando. Regresamos inmediata rápido a través del 100.3 de tu FM, la más cariñosa del Valle Central.
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Continuamos. Saludos hasta la Bahía de los Basultos. Dice, quiere la güera bonita con Gerardo Reyes. Claro que sí. Dice Rafael que cómo andan las gallinas con este frillazo. Le digo, no, hombre. Traen sus guantecitos en las alitas, traen su gorrito, traen sus chambritas puestas. Imagínate nada más. Órale, un saludo ahí para Rafael Basulto, que siempre nos escucha. Gracias mil. También para Polo el Diabasolo, que nos pidió una canción. Hombre, ando bien atrasado aquí con las canciones. Ya complacimos a Chava Martínez. Que no nos puedo complacer es al compa Betu. Y me ando atrasando gacho. No. Bueno, es que es por un buen motivo. Fíjeselo usted, que ya tenemos la hora correcta, 1:00 p.m, 51 minutos. Le damos la oportunidad para que usted, caballero damita, que trabaja en el campo, marque a través del 559-369-6065 y registre su cuadrilla, porque el viernes 28 le estaremos llevando el lonche totalmente gratis hasta su lugar de trabajo. ¿Dónde quedó, ingeniero? Ah, acá está. Es que luego me revuelve acá el ingeniero la cosa. 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Compa Betu, tarde pero sin sueño. ¡Sabor!

0: 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Continuamos ya 1:00 p.m, 56 minutos, ingeniero. 57, 3 minutos y nos vamos a la hora de los mandilones, donde yo soy el presidente de los mandilones y a mucho honor.
1: Ey.
0: Así de sencillito. Sí, ingeniero, póngalo.
1: Oiga, el día de hoy anda usted muy hacendoso, ingeniero. La verdad que yo creo que sí le vamos a dar su dólar, Fiti. ¿Si alcanzamos o no alcanzamos? No alcanzamos ya. ¿O nos lo aventamos sin fondo, pues? ¿Así? Sin fondo. Ancina mismo, así nada más. Póngase ahí, póngase la otra oreja. Fíjese que nos vamos con la dosis de buen humor, patrocinado por el ingeniero Patas Palfil. Resulta que por allá, ya los viejitos, el Jackie, 96 años, la yaquecita más joven, robó cuna, la yaquecita 95, el 96 años cuando sonó el teléfono, se fueron a comer a un restaurante, se fueron a comer ahí al tequilero, sí, ahí estaban ahí en el tequilero comiendo. El Jackie pidió su birria de chivo, la yaquecita dijo, pues dame otro. Estaban sentados ahí y le dice la yaquecita, dijo, ay viejo, ya llevamos 50 años de casados y todavía siento aquí en mi pecho, cuando te veo a los ojos, todavía siento que me arde el pecho. Y el Jackie dijo, ¿cómo estás diciendo tarugadas? ¿Cómo estás diciendo tarugadas, mujer? ¿Cómo que te arde el pecho? Lo que está pasando es que tienes uno de los pechos adentro de la sopa bien caliente.

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1: Radio La Única Mexicana, continuamos en la hora de los mandilones. Enviando saludos ahí para el pájaro de Dainuba, que dice que va quemando llanta en su Ranfla 77 hacia la ciudad de Visalia, California. Lleva ahí con él mismo lleva pues a su esposa Lulu y a su hija Sofía. Nos pide un chiste personalizado donde entre el pájaro, donde entre también el gallo y por supuesto pues la cotorrita y también el Jackie. A ver si puede el viejo, a ver si puede, ¿sale? Estamos en la hora de los mandilones. Agarre este pariente el sombrero porque ahí vamos, hasta allá y de allá hasta acá, a través del 100.3. Buenas tardes.
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Continuamos los chulos chulos, la guitarra y la mujer. Órale, continuamos. La hora exacta ya 2 de la tarde exactamente con 8 minutitos. 8 minutos nos separan de las 2 de la tarde, la hora de los mandilones. Y yo soy el presidente municipal. No, no se dice presidente municipal, ¿verdad? Se dice presidente. Órale. El ingeniero quiere ser el tesorero, pero no, como que no. No le confío mucho. Se me afigura que las uñas están muy largas. ¡Ey! 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

0: 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Hoy no más.
1: Con mucho cariño para ti, hoy en este día tan especial. Muchas felicidades.
0: Ándele, Salvador.
1: Las mañanitas para ti, compañero.
0: Ahí está, pues, las mañanitas con los muecas para el amigo Salvador. Ya atrasado, pero más vale tarde que sin sueño, ¿no?

0: Muchas felicidades.
1: Claro que sí, felicidades allí para nuestro buen amigo Salvador. Dice que él anda regando, pues no la anda regando así de que él anda regando, no, anda pues regando las plantitas y todo esto, anda regando los árboles. Un aplauso ahí para él, dice que pues quería hablar con nosotros, su cumpleaños fue el fin de semana, pero dice, yo quería hablar contigo ya aquí, ahí están las mañanitas, gracias, que Dios te bendiga y que cumplas muchos, muchos, pero muchos, muchos, muchos, muchos más años más, mi amigo Salvador, para que lo sigas marcando a la única mexicana 100.3 FM. Gracias mil por acompañarnos. Oiga, ¿qué hora tenemos, ingeniero? 14 minutos después de las 2 de la tarde. Es hora en que, pues, casi nos vamos al corte comercial. ¿Qué le parece si les damos información de otro patrocinador de Lonche a las Cuadrillas? 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Ya regresamos.
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0: Radio La Única Mexicana. Continuamos a través del 100.3 de tu FM. Gracias por acompañarnos. Oiga, pues el ingeniero es un locura, ¿no? Vamos a contestar vías telefónicas a través del 559-369-6065. Estamos en un miércoles ya. Llevamos de bajadita, llevamos de, creo que, según yo y mis cálculos, más abajo de la cintura ya. Porque es un miércoles en la tarde. Ya 2 de la tarde. ¿Con cuántos minutos, ingeniero? ¿Abrió? Con 23 minutos. Órale, miércoles bonito. Oiga, ya 19 de agosto del año 2026. La Única Mexicana, hello, hello. Estás en el aire, adelante.
1: Buenas tardes,
0: ¿con quién tenemos el gusto?
1: Acá con la raza de Avenal, California.
0: A ver, esa raza de Avenal, ¿en qué les podemos ayudar el día de hoy?
1: A ver, tiene por ahí la canción de Solo Dejé a mi Padre con Don Montes de Durango.
0: Órale, Solo Dejé Yo a mi Padre. ¿Saludos para quién con esta rolita?
1: Para toda la raza que escucha la 100.3.
0: Órale, ya dijo, pues un saludo para ustedes, todos los de Michoacán. Gracias, gracias por escucharnos, cuídenselos mucho. Ándele pues, cuídenselos mucho, 10-4 afirmativo. Tenemos nuestra gente pidiendo sus canciones. Y yo ando atrasado acá, ya 2 de la tarde, 24 minutos. ¿Dónde nos quedamos, ingeniero? Nos falta un patrocinador, ¿no? De Lonche a las Cuadrillas. 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Nos vamos con la que sigue. Esta canción la mandó pedir exactamente Polo el Diabasolo. Ni modo que sea truco. ¡Órale, Polo! Gracias bien por acompañarnos. Seguimos adelante. ¡A los caballos, mi gente! ¡A los cuacos!

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Radio La Única Mexicana. Continuamos, ya tenemos 2:32 p.m. y le seguimos complaciendo a usted. Nada más que tenga un poquito de paciencia, porque la verdad que sí se me juntaron las llamadas, pero ahí vamos echándole ganas. 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Rafael dice que quiere una güera bonita. ¡Ah, caramba, Rafael! No quieres nada, oye. Con Gerardo Reyes a través de La Única Mexicana le seguimos echando tiras y tirones. Ya viene, pues, las temperaturas, para ver cómo andan las temperaturas en el Valle Central. Si vamos a sudar la gota gorda, si nos van a sudar las lonjas o no.

0: Radio La Única Mexicana, continuamos. Oigan, ya a las 2 de la tarde exactamente, ya con, pues, ¿cuántos minutos? Ya 44 minutos, caramba, qué rápido se va, pues, la tarde, ¿no? Ya 44 minutos después de las 2 de la tarde. Es un, pues, ya casi jueves, hay que darnos ánimos, ¿no? Casi jueves, es un miércoles en la tarde, pues, ya. Ya nos aventamos este día, es casi jueves, ya mañana nos levantamos, es casi viernes, y el viernes a darle con todo, pariente. Los que de no trabajamos el sábado les vamos a dar con todo, los que trabajan el sábado tiene que ser con moderación, porque no hay que merecer credos, no, mucho cuidado ahí. Bueno, le traemos información, saludos a la gente que anda por el lado de Hanford, en la ciudad de Orange, también nos están escuchando, nos pidieron una rolita. Ahí viene, muchachos, la verdad, honestamente, me quiero sincerar con usted, caballero, damita, pues tengo bastantes llamadas, tengo bastantes canciones, pero ahí vamos, no se me desespere, vamos a llegar a tocarle la canción que nos pidió. Le damos información ahorita, verás si efectiva. 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Nos vamos, ingeniero, al corte comercial. Órale, pues, vámonos de una vez a la voz de Llagas. Ya regreso para seguir con la programación y complacer a nuestra gente. ¡No te me vayas!
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Radio La Única Mexicana, continuamos, ahí quedó despeinada Ramón Ayala a través del 100.3 de tu FM, gracias mil por acompañarnos. Óigame, pues un saludo ahí para Beatriz Aguilar, que está en contacto con nosotros, ahí echándonos pues mensajes, gracias, por acá también para mi compa, el compañero DJ Checo, ya metí gol aquí, ¿no? Usted no le haga de emoción, ingeniero, para el buen amigo Checo, que también estamos en contacto ahorita. Trabajando en conjunto juntos, dijo aquel. Hoy no más. Trabajando en conjunto juntos. La hora exacta, ingeniero, ya déjese de cosas. 2:55 p.m. Óigame, ya vamos a entrar a las nuevas viejas, ingeniero. Bueno, ya faltan 4 minutos para las nuevas viejas. Bueno. Very good. ¿Dónde nos vamos? ¿Dónde nos quedamos, ingeniero? No, digo, en los anuncios, no sea usted. No sea usted patas para el fil. Bueno, ni modo. Ah, nos quedamos ahí con ahí en este lado. Ahora vamos para acá. 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Yo me quedo con 2 y usted se queda 1. ¿Sí? 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Continuamos. Ahí nos habían pedido la gente de Michoacán... Solo dejé yo a mi padre, ¿cómo que no? Hoy nomás, eso sí, señoras y señores. Estamos ya a punto de dar inicio con las nuevas viejas. Márcale y pide sus canciones.

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Radio La Única Mexicana, continuamos. Óigame, la hora de las nuevas viejas ya tenemos exactamente. A ver, ingeniero, ¿qué dice el reloj? 3 de la tarde ya con qué? ¿Con 5? Oiga, ya. Ya 5 minutitos después de las 3 de la tarde, ¿está usted seguro? A mí se me hace que como que le están saliendo a deber ahí. Ya con 6 minutos dice. Ah, pues si anda al tiro, ingeniero, ¿qué le puedo decir? Anda al 100.3 y pasadito. Gracias, Bill, por acompañarnos. ¿Dónde nos quedamos? Ah, mire, pues déjeme le digo, usted caballero, damita, que anda, pues como que de repente, de un tiempo para acá, anda mal usted, anda mal. 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Vámonos, ingeniero, porque tenemos muchas canciones, seguimos debiendo canciones y bueno, contentos del mundo porque usted nos sigue llamando. Qué bonito es tener ese contacto con todos ustedes. Saludos a la gente de Michoacán. Ah, me faltan por acá los amigos de Orange, California. ¿Tienen una canción de Rigo Morales? Creo que sí. Ahorita viene.

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Radio La Única Mexicana. Continuamos ya a las 3 de la tarde con 26 minutos. 26 minutos nos pasan de las 3 de la tarde. Pues vamos rápidamente a ver cómo está el tráfico en las calles y carreteras del Valle Central. Tenemos en la línea telefónica.

0: al oficial Moreno. Oficial, buenas tardes, ¿cómo se encuentra?
1: Muy buenas tardes, muy bien, Jackie.
0: Bueno, pues cuéntenos cómo se encuentran las calles y carreteras del Valle Central de California. ¿Hay algunos choques, algún imprevisto?
1: Claro que sí. Al momento, en el área de Fresno se reporta un choque en la carretera estatal 99, dirección norte, a la altura de la avenida McKinley. Son dos vehículos involucrados en el costado derecho. Entonces, si van a pasar por ahí, por favor, hágalo con precaución. El protector les recuerda que el cinturón no nomás está de adorno, ¿eh? Antes de arrancar, abróchese y confirme que todos sus pasajeros estén bien asegurados. Este fue el reporte de tráfico. Yo soy el oficial Sergio Moreno de la Patrulla de Caminos de California del programa El Protector.
0: Claro que sí, oficial, pues que tenga un bonito, pues ya, casi viernes, o sea, es jueves en la tarde. Claro, cuídenos mucho.
1: Claro que sí. Buen día, gracias.
0: Ándale, hasta luego. Tenemos al oficial Sergio Moreno, pues es del programa El Protector, del CHP por sus siglas en inglés. Vamos a continuar. Saludos aquí para el primo que nos pidió esa del Muchacho Alegre con mis madrinas, Las Jilguerillas. También nos pidieron Carga la Diada, ahí para todos los de Strathmore. Órale, bueno, pues vamos a complacerlos antes de que se los haga tarde. Nos vamos con Lencho de Monteclaro, Carga la Diada, pariente, uno de los corridazos de, pues este es de los nuevos viejos, o de los viejos del Jackie, viejos corridos. ¿Quieres escuchar una vieja? Una vieja canción, márcale, márcale.
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República Mexicana. Continuamos en las nuevas viejas de El Jackie. Vamos a enviar un saludo hasta la ciudad de London, ahí para McClay, que dice que va trabajando en el Kiwi, el Vale. Órale pues, quiere una canción, ahí la tenemos preparada ya en estos momentos. 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Dígale que lo escuchó a través de la única mexicana 100.3 FM. Nos vamos con otra rolita de las que nos había pedido nuestra gente. Hoy nomás. Ahí está. Para McClay en la ciudad de London, California.

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0: 12 horas, 59 minutos.
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6: ¡Ay! Ya llegamos, ya estamos aquí. 559-369-6065. Llama ya, llama en estos momentos para que te ponga tu canción. Bueno, vamos rápidamente a mandar saludos a nuestros amigos de la ciudad de Cutler. Esta mañana estuve por allá, por aquellos rumbos. Así es de que a la cuadrilla. ¡No, hombre! Nomás nos están dando 4 o 5 horas. ¡Ay! Ya llegamos, ya estamos aquí. 559-369-6065.

llama en estos momentos para que te ponga tu canción. Bueno, vamos rápidamente a mandar saludos a nuestros amigos de la ciudad de Cutler. Esta mañana estuve por allá, por aquellos rumbos, así es de que a la cuadrilla, no hombre, nomás nos están dando 4 o 5 horas nomás, no hombre, y pues luego nos venimos pues.

0: ¿Qué pasó? ¿Qué pendiente tienes?
1: No, pues como dijiste que llamáramos a la radio para pedir nuestra canción, pues...
0: Ah, y yo ya, si te digo que aviéntate un pozo, vas a mentarte o amárrate de un poste para que te ahorques.
1: Para lo que te hablaba no se va a poder, Huitzilo Postli.
0: Ah, caramba, y luego, ¿por qué no, oye?
1: Pues ya ves que dices que no prestas dinero.
0: Oh, no, yo no soy prestamista, ni mucho menos. No.
1: Ah, que Huitzilo, pues ponte una rola de La Banca del Pueblito.
0: Ah, qué caray, hombre, ya decía yo que no era de gratis la llamada. Ahorita te voy a poner, te voy a poner al pie de un árbol amarrado.
1: La que esa o la de 20 mujeres.
0: 20 mujeres, ¿tú para qué quieres 20 mujeres y con la que tienes no te das abasto? El cheque, no, todo queda allí.
1: Aunque sea para hacerse la idea ya con la rola, Huitzilo Postli.
0: No, ¿cuál Huitzilo Postli? Que nada. Ahí estamos, ahí nos vemos.
1: Gracias.

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1: 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Compruébalo. Nomás no presto dinero, no, porque no sé por qué han agarrado esa costumbre de que les preste dinero. Yo pienso que uno de los que yo les presté han de haber hablado. Sí, pues no hay más, ¿verdad? No hay más que, no, pues que préstame 20, que préstame esto, que préstame lo otro. Y este, pues estamos trabajando pocas horas, ¿verdad? Este, nomás 5.
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0: Bueno, buenas tardes de Radio La Única Mexicana. Estamos al aire.
6: Buenas tardes, güey. ¿Estamos al aire o qué?
0: Sí, sí, estamos al aire. A ver, dígame.
6: Ah, pues ya oye que no quieres cooperar.
0: ¿Para qué, oiga? No, ¿para qué hay que cooperar?
6: Es que, mira, que tengo un compadre que la mujer le quita el cheque.
0: La mujer le quita el cheque, o sea, su comadre. Su comadre de usted.
6: Mi comadre le quita el cheque a mi compadre.
0: Sí.
6: Y ahora mi compadre quiere que yo le consiga dinero a él.
0: Pero ¿por qué, sí, oiga? ¿Por qué usted tiene que pedir dinero por él?
6: Intervenir por ellos.
0: Sí, ¿por qué, oiga?
6: Y entonces dije, pues mi amigo Luis, a lo mejor sí puede soltar una feria ahí para esa pobre persona.
0: No, pues viera de que no, yo no soy árbol que da fruta.
6: Pero yo como tu amigo, a lo mejor sí puede hacer algo para mi compadre.
0: No, posiblemente para usted, pero para su compadre, imagínese cómo puede ser la situación. Alguien dijo que yo prestaba dinero porque les presté 2-3 por ahí,
6: bueno,
0: por cierto.
6: A mí sí me puedes prestar porque yo sí cumplo, pero una persona, si yo respondo por mi compadre,
0: no.
6: Y no me va a pagar a mi compadre, que la mujer le va a quitar el dinero y luego pobrecito lo manda al fil y le ve una maruchana, mijo. Y luego se va al casino la señora
0: se va al casino y entonces allá se gasta el cheque.
6: Y lo pesa como unas 300 libras.
0: ¿La señora pesa 300 libras?
6: Sí, va come todo el camino, para el casino, el Tego Mouse.
0: Sí.
6: Entonces le digo a mi compadre, no, ya deshágase de esa señora. Dice, no, es mi amor de mi vida, que le gustan las gorditas.
0: Oiga, ¿es más fácil brincarla que darle la vuelta?
6: Exactamente.
0: Sí.
6: No, está más redonda que un carro.
0: Ah. Oh.
6: No, el carro está más flaco para brincar, para otro lado. Pues pobrecito mi compadre. No digo nombre ni de dónde es, pero pobrecito anda bien. Y luego, no hombre, le echan pura un vasito de maruchana.
0: Oiga, y de menos le echan la agüita caliente para que allá, en un termo,
6: Yo pienso que le echan más cosas allá la agüita.
0: Oh, no, yo pienso que sí, a lo mejor toloache o algo así de Benamí o algo así peligroso, sí.
6: Sí, es un pañito que amarran así y luego cuando le hacen la marucha,
0: sí,
6: dejan caer el tambiachito así para adentro.
0: Ajá.
6: Bueno. Yo creo que sí, raro.
0: No se preocupe, de todo modo no le voy a prestar, aunque me cuente todas las historias, no le voy a prestar, ni menos para su compadre, para él no, mucho menos.
6: ¿Qué voy a hacer yo? ¿Qué voy a hacer?
0: Pues ahí siga sufriendo, ahí con la comadre guandajona, pero ahí siga sufriendo, pues.
6: No, y es tragón, amigo, no te voy a decir el nombre, pero es tragón.
0: Ajá.
6: Anda, bueno. Va manejando y lleva por un lado las papitas, la soda.
0: Ah, y me imagino cómo ha de traer el carro de Cochambroso.
6: No, ni lo lava. Oh. Ya, compadre, no se deje ya. Ajá. Sáquese de ahí, vos otra mejor.
0: Bueno, pues
6: no puedo. Entonces, no va a haber chance.
0: Nada, ni agua para su compadre, nada. Ajá. Bueno, pues, nos vamos porque vamos a ir a los consejos.
6: Sí, dale los consejos, pero le pones una canción ahí, por favor.
0: Ah, ya decía yo que no era gratis la llamada. ¿Cuál canción va a querer, oiga?
6: El Black Dog.
0: Bueno, le vamos a poner el Black Dog Ahí estamos. Gracias. Ándale.
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0: Bueno, pues aquí seguimos, ¿verdad? Contestando las llamadas. Bueno, buenas tardes.
1: Buenas tardes, Cocholopaste.
0: ¿Qué pasó? ¿Cómo estás?
1: Muy bien. Oye, es una preguntilla por ahí.
0: A ver, dime.
1: De casualidad, por ahí en tus sacrosantos bolsillos, ¿no trajeras una quinela?
0: Ah, caramba, ¿qué? ¿Vamos a jugar fútbol o qué?
1: No, $500.
0: Ah, caramba, ¿y para qué quieres $500? ¿Qué pendiente tienes o qué?
1: Ah, mi vieja me quitó el dinero.
0: ¿Cómo que te quitó el dinero? ¿Pero por qué? Oye, ¿y no te dejó nada? Sí.
1: Me dejó $3 en la bolsa.
0: ¿Qué caray?
1: ¿Ni no. pone pinche soda?
0: No te dejó nada.
1: Nada, nada. Y por ahí he escuchado rumores que tú eres el locutor más rico de aquí de este valle. De
0: no, tú no te andas creyendo de las habladas.
1: ¿No?
0: No.
1: A mí me dijeron que tú eras el mero riquistriquis aquí de todo el Valle de San Joaquín, que eras el mero petatero, que tenías altos billetes y que tú alivianabas a la gente.
0: No te andas creyendo, eso no es cierto.
1: Aviéntame nomás, aunque me dejen sin dinero, pero pues aviéntame el muchacho alegre.
0: El muchacho alegre. ¿Qué te parece? Te la cambio por Recorriendo California. ¿Qué te parece?
1: ¿Ya rugió?
0: Bueno, pues entonces muchas gracias.
1: Para alegrarme un poquito, no, más gracias y me prestaron.
0: No, ¿cuál? No hay dinero, ya te dije, ahí nos vemos.

0: 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Bueno, y de veras ya la gente, toda la gente me habla nomás para vacilarme de dinero, ¿verdad? ¿Por qué me piden dinero prestado, pues? No deben de ser así, ¿por qué? ¿Por qué pasa eso? ¿Verdad? Este sí me da tristeza, ¿verdad? Que pues este muchacho le dijo claramente que la señora le había quitado el cheque, ¿verdad? Él sí dijo. A mí me da sentimiento, ¿verdad? Que les quiten el cheque a los chavalos, ¿verdad? Son chavalos de 25, 30 años que se casaron jóvenes y pues los tratan de esa manera. A mí me da tristeza. Y luego, pues, el compadre del otro señor, pues, está casado con una llena de vida, ¿verdad? Una rechonchita. Y, pues, también le quita el dinero. También a Cejón Cejillas también le quitan el dinero.
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0: Y sí, pues me da pendiente, ¿verdad? Con estos chavalos, ¿verdad? Son jóvenes, ¿verdad? Que pues no tienen experiencia y pues trabajan en el campo, trabajan en la construcción, trabajan pintando, trabajan en los talleres y siempre escuchan Radio La Única Mexicana 100.3 aquí con el gritón de la radio. Ya no voy a hacer gritón, ¿verdad? Porque ya me la sentenciaron, ¿verdad? Y pues yo pienso que ya son los últimos días, ¿verdad? ¿Quién llama por acá? Bueno, buenas tardes, Radio La Única Mexicana, estamos al aire.
7: Buenas tardes, José, ¿cómo estás?
0: Muy bien, gracias a Dios.
7: ¿No pasó una feria?
0: ¿Cómo? ¿Por qué una feria? ¿Por qué dinero, pues? ¿Por qué ustedes siempre se van sobre lo monetario? ¿Por qué no piden una canción?
7: ¿Estás diciendo que quieres prestar dinero?
0: No, yo no estoy diciendo que quiero prestar dinero. Lo que estoy diciendo es que todos me llaman nomás para pedirme dinero prestado. ¿Todos?
7: No, tú eres el bueno,
0: ¿eh? No, voy a creer.
7: Una rolita, pues,
0: caramba, ya decía yo que no era de gratis la llamada. A ver, dime, ¿cuál?
7: Que me lleven a la cárcel, ya que andas en nadie.
0: No, y si te van a llevar, si te presto dinero y no me pagas, te van a llevar. De gratis, bueno pues ahí estamos, pues.
7: Ándale, gracias.
0: Fíjate nomás, me pidió dinero también prestado, ¿verdad? Y mira, cuando se enamoran los muchachos, dicen, no le hace, dormimos abajo de un mezquite, dormimos aquí, dormimos acá, pero yo quiero estar contigo, así le dicen a la dama. Ya después dice, bueno, todo es lo que tú querías, ¿eh? Y así es como le cantan. 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

0: fuera tu radio, sigue llorando.
1: No más para pedir dinero prestado, no, ¿verdad? No. Ya estoy cansado de decirles que no soy beneficencia pública. 5593696065. Ya no me enojo, ya no, ¿verdad? Pero lo que sí me pone triste cuando llaman a la oficina y se quejan, ¿verdad? Es cuando me pongo más triste, ¿verdad? Vamos a ver quién nos llama, vamos a ver. Bueno, buenas tardes, Radio La Única Mexicana, estamos al aire.
2: Buenas tardes, señor Huitzilipóstle, no se vaya a asustar, ¿eh?
1: A ver, dígame.
2: Yo le hablo para pedirle dinero.
1: ¿Usted también? ¿Usted también me va a pedir dinero? ¿Y cómo, pues? ¿Cómo me va a pedir dinero usted, doña? Ay, no puede ser. Ni nombre voy a decir nada. No, hombre, no puede ser. Ya estoy a punto de
2: por eso le advertí que no se me asustara.
1: Ya estoy a punto de dejar la radio. Ya me voy a ir porque, oiga, puras llamadas de prestamista, pues si qué soy.
2: Banco.
1: Porque
2: eso no es el banco, queda.
1: Qué caray.
2: Oiga, Huitzilipóstle, nomás le hablo.
1: A ver, dígame.
2: Felicitarlo por su lindo corrido que le hicieron.
1: Bueno.
2: Me agradó. Voy a ver si yo también lo puedo cantar con mi voz, más para adelantito.
1: Bueno, pues muchas gracias.
2: Para eso le hablaba, ¿eh? No se me asuste.
1: Bueno, pues muchas gracias.
2: Que tenga un lindo y bendecido día usted y toda su familia, ¿eh?
1: Seguro que esté bien, muchas gracias. Qué bueno
2: igual,
1: que no me, qué bueno que no me pidió dinero prestado. Muchas gracias.
2: No, ay, ay, ay.
1: Muchas gracias. Ándale, gracias.

0: 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Este, nomás es para decirles que, pues, me están llamando de un lado, de otro, ¿verdad? Y este, pues, más que todo, pues, gracias, muchas gracias por siempre escuchar Radio La Única Mexicana 100.3. La radio, sí, la radio que estuvo presente con los Inquietos del Norte. Vean nomás, se anuncian aquí y se llenan los lugares, todos los que se anuncian aquí. Si tú tienes un negocio y quieres que le echemos gritos, aquí le echamos gritos. Así es de que un negocio, una taquería, un restaurante, un lugar donde vendan ropa vaquera, una joyería, una panadería, una tortillería, solamente llama. Quien agarra la llamada es el que agarra esa cuenta, ¿verdad? Llama a este número, 559-369-6065, si tú gustas. Me puedes patrocinar la hora del laberinto, ya sea los viernes es cuando más toco el laberinto, ¿verdad? Vamos a mandar saludos al Botero, ¿verdad? Botero, repórtate a mí, de menos, ¿cómo se llama? Humito, ¿verdad? Sí, a mí, de menos, ¿verdad? Un poquito de humito avienta.
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0: 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La radio, sí, la radio que siempre está con ustedes, complaciéndolos al instante o antes del instante. Bueno, pues agradezco a todas las personas que me han estado llamando debido a, pues, lo que sucedió con mi yerno el día 10 de agosto. Muchas gracias a todas las personas que me han mandado palabras de consuelo, tanto para mí como para toda la familia Flores Landeros y Landeros Olivares. Y bueno, pues gracias, muchas gracias, muchas gracias. Bueno, pues gracias. Vamos a mandar saludos al político. ¿Se andará trabajando el político? No, yo pienso que no. Yo pienso que ya de estar como el canasto, ¿verdad? Nomás allí en el sofá. Dice que andaba bien cansado. Ayer me dijo que andaba cansado el canasto de estar en el sofá. Dijo, ya estoy como la delgadina de la sala a la cocina. Así me dijo. Canasto de allá de San Miguel Zapotitlán, Jalisco, México. Bueno, pues muchas gracias, ¿verdad? Damos las gracias a esta Anita Flores y a Alfredo Ramos, que gracias que nos han apoyado en estos momentos, ¿verdad? Ya que ellos son los líderes de rezar el rosario, porque pues, como siempre, pues uno es medio cabeza dura, ¿verdad? Bueno, pues muchas gracias, muchas gracias a todos de parte de mi hija Abigail Landeros y de parte de la familia Landeros, que pues estamos pasando por una pena grande, ¿verdad? Vengo aquí muchas ocasiones vengo caído, ¿verdad? Pero ustedes sigan alegres, ustedes sigan contentos, porque la música es la que manda, ¿verdad? Vamos a mandar saludos también para nuestro gran amigo el halcón de Limor, también para el señor del caballo, para el señor Gonzalo Pérez. También vamos a mandar saludos a toda la cuadrilla de no sé cómo se llama la cuadrilla, ¿verdad? Pero de todos modos, esta mañana por allá estuvimos taqueando, ¿verdad? Que con uno, que con otro, y pues comimos taquitos de aquí, taquitos de allá, de queso, de frijoles, de nomás un canijo allí traviesillo, ¿verdad? Un traviesillo me dijo, le preparo una, me hizo la seña, ¿verdad? ¿Qué creen que era? Si ustedes saben qué era, háganmelo saber, pero nomás se los dejo así, también, ¿verdad? Me enseña así, me levanta así, le preparo una, jefe. No, ¿cuál jefe? A mí no me prepare nada. ¿Yo para qué quiero eso? Aparte de todo, yo ya tenía la pancita llena, corazón contento. Yo había comido de todo. Pero así lo hizo burlonamente, ¿verdad? Le preparo una jefe, y que levanta la mano así. Si ustedes saben qué era lo que me ofrecía, háganmelo saber, porque ahorita no me acuerdo.
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11: Súbele a tu radio, Ubaldo de Aro, de A del área de Huejúcar, Jalisco. Saludando a nuestros amigos de la Mesa de María de León, a nuestros amigos de San Rafael, de San José de los Márquez, nuestra gente de Las Bocas, nuestra gente de Nestores, nuestra gente de El Cuidado, nuestra gente de Tepetongo, nuestra gente de Jerez, de García Salinas y nuestra gente de Tlactenango, de Sánchez Román, de Wilde González Ortega, Zacatecas. Mandamos saludos a nuestra gente de San Miguel, Zapotitlán, Jalisco, México. La mañana me echaron pleito que porque soy de San Miguel, Zapotitlán, Jalisco, yo no tengo la culpa que otra gente les haga algo y se desquiten conmigo. Yo no tengo la culpa. ¿Eh? Saludos al señor del caballo.

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Después de la pausa voy a empezar a regalar los boletos. Saludos a toda la raza que escucha Huichilopostle, a todos, ya no voy a distinguir, ya a todos de una vez, ya de una vez, ya. Porque son millones los que escuchan a Huichilopostle.

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En esta ocasión nos vamos a ir al Toro Bravo, donde se presenta nada más y nada menos que nuestros amigos de... Ay, estoy regalando los boletos, ¿verdad? Bueno, pues seguimos con más, porque con menos no podemos. Así es, mi gente. Bueno, mi gente, miren, vamos a dar este pequeño anuncio, ¿verdad? Vamos a las cuadrillas este 28 de agosto. 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Seguimos con más, porque con menos no podemos. Así es que vamos rápidamente a complacer al político. Ya lleva 6, 7 reelecciones, ¿verdad? La gente lo quiere, ¿verdad? Bendito sea Dios que lo sigue queriendo. Así es de que vamos a ver si en esta ocasión, pues cambiando, ustedes saben cómo es la maroma, ¿verdad? Cambiando de partido político, se gana instantáneamente, ¿verdad? Dice, no, pues que este, que vamos a votar por este, porque es del partido que nosotros queremos y el que nosotros apoyamos. Y así es, ¿verdad? Así es la situación.